0: Aunque sea escondida, Marisela. Hola, esa me pide la cantando.
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0: Y pídela cantando.

0: Así lo dice José José. Hola, bésame.
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0: Todo lo que he sido, por fin. Hola, bésame.
1: Buenas tardes, noches, carito.
0: Hola.
1: Reporto sintonía a la 053 de Sobusa, Daniel Marenco.
0: Saludos,
1: y yo,
0: Dani.
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0: La Oreja de Van Gogh, y esta canción se llama Rosas. Bésame, hola.
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0: ¿Quién te puede amar? Hace Tatiana esta muy buena canción. Y la hace aquí en Bésame Radio 88.6 FM. Hola.
1: Buenas noches, Carito.
0: Hola.
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0: Dime cuándo tú vas a volver. Ajá.
1: La cajita de madera, la misma que contuviera lapicitos de color. Bésame.
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0: Ya son las 7:36 minutos, hola.
1: Carito, mi amor, esta canción va a ir para la patamona. Andan diciendo por ahí que te olvidaste de mi amor, que ya no brilla como el sol y ya no sufre más por mí. 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

0: Ahí está Morat y Silvestre y Dangono, la besa mi radio.
1: Presiento que nos vamos a enamorar. Bésame.

0: Presiento que nos vamos a enamorar. ¿Ves, amigo? ¿La?
1: Buenas noches, carito. Bendiciones.
0: Mi amor.
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0: Y algo bueno salió Ricardo Montaner, bésame, hola.
1: Buenas noches, carito. Compláceme con este disco que hice. Yo te amo y gritaré para quien quiera oír que tú eres mi deseo de vivir.
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0: 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Hola.
1: Juntos, amor para dos, fumando un cigarrillo a media, bésame.
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1: Carito, buenas noches, carito. A mí me gusta estar de pelo suelto, me importa lo que sea, escuchando, bésame.
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0: ¿Dónde está tu amor? Bésame, hola.
1: Hola, carito, bendiciones.
0: Hola.
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0: Oiga, esa me hola.
1: Fónica, pero bueno, vamos a ver si me sale. Como llueve hoy, como sopla el viento en las ventanas. Gracias, bésame. Disculpa por mi voz toda ronca, carita. Gracias,
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1: Dios
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0: mi gran loco y dulce amor. 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
2: Cristian Castro, por amarte así, bésame, hola.
3: Buenas noches, Carito. 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
1: 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No sé si tú realmente lees estas cartas.

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Eres la luz en mi camino, lo dice Carlos Vives en su canción Bailar Contigo, de mis canciones favoritas. Buenos días, familia Bésame Radio, Nati Montenegro aquí presente con ustedes, acompañándolos hasta ahora, 7:31 de la mañana. Qué delicia despertar. Bueno, ya muchos desde tempranito nos están aquí acompañando y reportando su sintonía al WhatsApp de Bésame, 320-8888-886. Llegan los saluditos especiales que siempre nos motivan a seguir haciendo esta bonita labor aquí en la radio, de acompañar, de complacerlos, de darles también un mensaje de motivación, de alegría para iniciar el día de hoy, sábado. De verdad que nunca nos falte la fe, la esperanza y el amor bonito en nuestros corazones para seguir adelante. Feliz sábado, que Dios los bendiga a todos nuestros oyentes. Gracias por pertenecer a la familia Cheverita, a la familia de Bésame Radio 88.6, siempre con una sonrisa acompañándolos. Ya saben, sus mensajitos al 320-8888-886. Gracias por estar sintonizándonos y un saludo y un abrazo grande a toda nuestra audiencia internacional que nos escucha a través de www.besame.fm. Ya los sigo saludando.

0: Me.
1: 7:43. Nuevamente les deseo un muy bonito sábado. Buenos días, familia. Bésame. Gracias por estar siempre ahí conectado con nosotros. Conectado con nosotros en los 88.6 FM. Iniciando el día siempre con la mejor música. Y acompañados de la buena información que traemos para ustedes aquí en Bésame Radio. El día de hoy, el clima en Barranquilla. Actualmente estamos a una temperatura de 28 grados centígrados en la ciudad de Barranquilla. Para el día de hoy, la probabilidad de precipitaciones para el día de hoy sábado en Barranquilla es de 65% durante el día y del 63% a lo largo de la noche. La nubosidad será del 66% en el transcurso del día y en la noche será la nubosidad de 70%. En cuanto a la temperatura, se pronostica un máximo de 35 grados y un mínimo de 26 grados en la ciudad. Los rayos ultravioletas esperan en que lleguen al nivel 11, mientras que las ráfagas de viento alcanzarán los 39 kilómetros por hora en el día y los 28 kilómetros por hora en la noche. Mucha precaución en la vía, mis amigos conductores, por las fuertes ráfagas de brisa. En más noticias, el calor extremo podría generar más quemas en Isla Salamanca. Las autoridades dieron a conocer que el doble incendio fue superado en más de un 90%, sin embargo, continúan activos algunos puntos de calor. Mantienen todavía el monitoreo aéreo. Una de las grandes lecciones que dejó este doble incendio en el Parque Isla Salamanca, se quemaron, afectaron 90 hectáreas de área protegida. Es realmente lamentable, es de tomar conciencia y tomar acción de inmediato. El funcionario fue enfático en que se debe crear una mesa permanente de trabajo para prevenir este tipo de emergencias. Así lo mencionó el director territorial Caribe del Parque Natural, el señor Edwin Traslaviña. Durante el recorrido que hicieron de inspección de los daños, fueron conocidos que se afectaron buena parte de los sectores conocidos como Caño Valle, El Higuerón, y la emergencia pudo ser mucho peor. Las quemas se apagaron tras unas 36 horas de labores continuas, pero en este tipo de casos hay que seguir extinguiendo los focos calientes, que son más de 7 en estos. Se continúa todavía un poco las llamas y se están obviamente haciendo cargo el Cuerpo de Bomberos de Barranquilla y una brigada del Ejército Nacional que también está recorriendo el área junto con la inspección aérea de la Fuerza Aérea de Colombia. 7:46. Mis oyentes están por aquí, unos saluditos. Me dicen que los cortes el día de hoy de la luz. Bueno, el día de hoy, sábado 18 de julio, la empresa Aire Intervenida anunció que adelantará trabajos de mantenimiento preventivo en un sector del barrio La Floresta, en el norte de Barranquilla. Las obras se llevarán a cabo entre las 7:50 de la mañana y las 6 de la tarde, en la carrera 75B con calle 87C. Mientras tanto, en el circuito Sierra se ejecutarán obras en redes eléctricas entre las 8:45 de la mañana y 5:40 de la tarde, entre las carreras 19 y 20 con calle 45D en el barrio San José. También se adelantarán trabajos desde las 7 de la mañana hasta las 3 de la tarde en el circuito de Los Andes, en Barranquilla, en los barrios Nueva Colombia, Carlos Meisel, El Silencio, San Felipe, La Libertad, Nueva Granada, San Domingo y parte de sectores de La Esmeralda y Olaya. Para que estén muy atentos, por otro lado, también en el barrio 20 de julio, el municipio de Santo Tomás Atlántico, se cambiará un poste en la carrera 11 con la calle 3, entre las 8 de la mañana y las 4 de la tarde. Si usted necesita este reporte más a detalle en su WhatsApp, lo puede tener. Me dice Nati, los cortes de luz, la luz, y yo entiendo, y ahí le voy a compartir esta información en el WhatsApp de Bésame, 320-88-88-88-6. 320-88-88-88-6. Con mucho gusto tiene ahí los cortes de la luz para que no lo coja de imprevisto. Sigue la buena música aquí en Bésame. Llega Alberto Plaza con su canción No Me Creas. Vos Veis, Segundo Plato, Cani García, Hoy Ya Me Voy y Selena Quintanilla con No Me Queda Más. 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

0: 8 de la mañana con 10 minutos. Bienvenidos a aquellos que se van apenas reportando con nosotros, pero desde muy tempranito está acompañándonos por aquí un querido oyente, José Navarro, nos dice buenos días. La bella Miriam Acuña también dice buenos días, Nati, bendiciones. Buenos días en sintonía desde Pital de Megua, bendiciones. Nos dice también Benjamín Gutiérrez desde Baranoa, territorio Bésame. El señor Paulo Molinares envía su tacita de cafecito delicioso en esta mañana de sábado. Buenos días, saluditos, dice, para todos en Bésame. Nos dice la bella Betty desde Ciudad Caribe, en Barranquilla. La bella Elsa Huelvas también nos está acompañando, dice bendiciones para la familia Bésame Radio. Un saludito muy especial para Álvaro García desde Villavicencio, Meta. Dice él que está con lluvia en Villavicencio, trabajando pero con la mujer en la mejor música de Bésame Radio. Un abrazo para ti, Álvaro García. Saluditos también, dice por aquí Milena, que está en sintonía desde el barrio San José de Polo Nuevo. También dice que están en sintonía. Miguel Gallardo, fiel oyente de Bésame, dice buenos días, Nati, firme con Bésame Radio. Mi querido Henry, desde su TDB 910, dice en sintonía con Bésame. Marta Ramírez Hamburger, también fiel oyente de Bésame. Ahí va llegando los saluditos. Jimmy Ponzón, también desde Caribe Verde. Bendiciones, todo el cariño, de verdad, es muy bien recibido siempre aquí en la familia de Bésame Radio. Gracias por pertenecer a esta familia chéverita. 8 de la mañana con 12 minutos, atención, porque les contamos una noticia que tiene con el corazón arrugadito a varios habitantes del municipio de Polo Nuevo. Resulta que la emblemática iglesia San Luis Beltrán tuvo que ser cerrada por completo y de manera preventiva debido a graves fallas estructurales. El templo prácticamente está partido, tiene grietas profundas en las paredes, arcos fracturados. Cerca del 40% de la iglesia está afectada. Una de las principales hipótesis de las autoridades es que una cúpula de concreto que le construyeron a la iglesia en 1985 es demasiado pesada y está haciendo que la edificación ceda hacia la parte de atrás. Los feligreses están celebrando las Eucaristías como pueden en el salón parroquial, en una cancha vecina o en el atrio de algún templo. La comunidad dice que están agotados porque les toca trastear bancas, imágenes, equipos de sonido cada vez que tienen la Eucaristía. La alcaldía de Polo Nuevo anunció que ya está contratando los estudios técnicos especializados pertinentes para saber exactamente qué hacer. Estos estudios tardarán entre mes y medio y 2 meses. Una vez listo, se entregará a la Gobernación del Atlántico para conseguir los recursos y arrancar las obras de urgencia para reponer entonces este templo de la iglesia San Luis Beltrán en Polo Nuevo. Saluditos siguen llegando. Mónica Romero también dice, mi bella Nati, buenos días, saludos desde Ciudadela 20 de Julio, que es siempre territorio Bésame, mi gente de Ciudadela 20 de Julio. Mónica Romero, William Romero y Elvia Grisole también están firmes con Bésame Radio. José Castro dice, bendiciones. Buenos días, nos dice la bella Paola Molina desde Nueva Esperanza, segunda etapa. Gracias por todo el cariño. 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
0: 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Ya sabes que no estás solo, no estás sola aquí en Bésame. Siempre estamos ahí a tu ladito, acompañándote, cantándote las mejores canciones en tus oídos. Aquí las bellas canciones de Bésame Radio. Llega Ricky Martin con su canción Vuelve. Jesse Joy, Me Soltaste. Rosana con su canción Contigo. Franco De Vita, Ya Lo He Vivido. Poligamia con Desvanecer. Recuerden también, aquí me están pidiendo los cortes de luz. Sí, señores, ya se los estoy aquí proporcionando la información por el WhatsApp de Bésame, 320-8888-886, porque son varios los cortes de luz que habrán el día de hoy. 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

0: Les regalo el Evangelio para el día de hoy, Mateo 12, 14, 21. En aquel tiempo los fariseos se confabularon contra Jesús para acabar con él. Al saberlo, Jesús se retiró de ahí. Muchos lo siguieron y él curó a todos los enfermos y les mandó enérgicamente que no lo publicaran para que se cumplieran las palabras del profeta Isaías. Miren a mi siervo a quien sostengo, a mi elegido en quien tengo mis complacencias. En él he puesto mi espíritu para que haga brillar la justicia sobre las naciones. No gritará ni clamará, no hará oír su voz en las plazas, no romperá la caña resquebrajada, ni apagará la mecha que aún humea, hasta que haga triunfar la justicia sobre la tierra y en él pondrán todas las naciones su esperanza. Yo tengo fe y sé que ustedes también iniciaron el día con la bendición de Dios.
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0: Llega Jesús Adrián con su canción ¿Qué sería de mí?

Mis queridos oyentes, no permitan que los conflictos o las malas intenciones de otros apaguen tu paz. Dios es compasivo y cuida de nuestra fragilidad día a día. Empiecen el día de hoy, sábado, con la certeza de que no estás solo. Salgan a hacer el bien sin esperar nada a cambio. Con la fuerza de la fe en el corazón, construyes tus proyectos. Que tengan un bendecido día de hoy, sábado.

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1: En tu radio y en tu corazón, Bésame. 9 de la mañana con 2 minutos. Aquí en Bésame Radio 88.6. Saluditos que siempre me place y me hacen muy feliz de leerlos. Dicen, hola Nati, desde las 5 de la mañana cantando y gozando con Bésame. Y la escoba en la mano está mi querida Yomaira. Un abracito para ella. Felicidad Guzmán y Danis Vidas, mis bellas oyentes también siempre están ahí firmes, dice Dios te bendiga grandemente, amén, muchísimas gracias. Desde el Carmen de Malambo, territorio Bésame. Sergio Gutiérrez también me dice buenos días Nati, bendiciones, fiel oyente desde La Chinita en sintonía. En sintonía también está Aida Rivadeneira, bendecido día, nos dice ella. Desde Magangué, soy Oti Fonseca, soy fiel oyente de Bésame, bendiciones para ella. Maribel Torres también desde Ciudad de la 20 de Julio, ah, yo les dije que Ciudad de la 20 de Julio es completamente territorio Bésame. Me saluda también desde Barrio Lucero, Erika, bendiciones, también me saluda por aquí. Alberto también está en sintonía, dice buenos días Nati, hermosa, gracias por acompañarnos. Buenos días, César Pelufo, está en sintonía. También nos saluda la familia Cantillo Figueroa en sintonía con Bésame. Viviana Polo también saluda por aquí. Félix Polo y Junia Felizola, dice también en sintonía desde Villa Olímpica, Galapa. Galapa también, territorio Bésame, full sintonía. Santa Marta está Rocío, dice un abrazote. Igualmente para ti, Rocío. Llega también Javier Sánchez, siempre en sintonía con la mejor Bésame Radio. Mi bella Moni, Mónica Romero, un abrazote muy, muy, muy especial para ella. Bendiciones. Qué bello mensaje. Los leo de verdad con mucho cariño. Me alegra muchísimo. Ustedes no me ven, pero aquí tengo la sonrisa de oreja a oreja. Y les agradezco por tener esa actitud tan bonita y chéverita que siempre nos comparten. Mi bella Consuelo también está aquí en sintonía. Llega y me dice, hola Nati, yo también estoy por aquí desde el barrio Villaflor. Excelente. En más información aquí en Bésame Radio, si tienen planes mis queridos oyentes y también pilas mis amigos conductores, porque hay cierres viales. El Gran Malecón estará completamente cerrado desde las 5 de la mañana hasta las 9 de la noche en el tramo entre el Puerta de Oro y la rotonda de la carrera 46. Tampoco habrá paso vehicular en las calles 78, 72 y 69 en el tramo que va desde la vía 40 hasta la avenida del Río. Si van a ir a ver el desfile del 20 de julio, que recordemos que es el lunes, recuerden que el acceso al malecón será únicamente a pie por los andenes habilitados. Mucha precaución, únicamente el acceso será únicamente a pie para llegar al malecón a ver el desfile. Para moverse por las zonas, las autoridades recomiendan usar la vía 40 y la carrera 46. Yo les recomiendo que salgan tempranito, con calma, con tolerancia, paciencia, por si hay bastante gente, lleven su hidratación, su buena gorra, bloqueador, bueno, mucha tolerancia, paciencia y prevención también de las altas temperaturas que tenemos aquí en la ciudad de Barranquilla. Saludito me llega por aquí Oti, dice también bendiciones para Lauren y Karen que están en sintonía desde el Concorte Malambo, territorio Bésame. Dice saludos, el escolta firme desde San Vicente Soledad, un abrazote, gracias por escoltarnos y brindarnos seguridad. 9 de la mañana con 6 minutos, llega Sin Bandera con Mientes también, Mark Anthony me haces falta. Juan Luis Guerra, Aprender este sábado con toda la alegría, con su canción Woman del Callao. Julio Iglesias con Me va, me va, me va. Y Natalia Jiménez con Creo en mí. 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
1: Continuamos aquí en Bésame Radio, 9 de la mañana con 28 minutos. Buena música y buena información. Y los saluditos bellos de nuestros oyentes. Desde Santa Marta se reporta a Rosa Ortega. Un saludito muy especial para ella. Dice: buenos días, mi querida Nati, reportando sintonía desde el poderoso Twingo 120. El gran Luchito está ahí firme en Bésame Radio. Hola, bendiciones, dicen por aquí, los escucha Diana, Dayson, Cristian, desde el Hospital Nazaret. Bendiciones para el día de hoy para ustedes. Bendiciones también nos dicen por aquí Cecilia Yahub, desde el Concord. Dice una chica de solamente 72 añitos. Jovencita, súper fiel oyente de Bésame Radio. Bendiciones para ella. Cila, un abrazote. Besotes también para mi Julie Pérez, que también reporta sintonía, y mi querida Consuelo. También está por aquí Libertad desde el barrio Rebolo, siempre en sintonía con Bésame, fiel oyente también de nosotros. 9 de la mañana con 29 minutos. Este domingo se rinde tributo a quienes lo han dado todo por el país. La Gobernación del Atlántico anunció que el día de mañana, 19 de julio, se conmemora el Día del Héroe en Barranquilla. La cita es a las 9 de la mañana en el Monumento de los Héroes, ubicado en el Boulevard de Buenavista. Habrá una ceremonia militar conjunta con el Ejército, la Armada, la Fuerza Aeroespacial y la Policía. Se rendirá una ofrenda floral por los caídos y se entregarán ayudas técnicas para los veteranos y sus familias. En el marco de este día se abrió la invitación para que los veteranos se postulen al Consejo Departamental de Veteranos. Las inscripciones serán del 24 de julio al 4 de agosto a través del correo participacion@atlantico.gov.co. participacion@atlantico.gov.co. Presencialmente en la Gobernación del Atlántico. Este consejo servirá para asegurar que se cumpla la ley del veterano y gestionar proyectos para ellos. Un espacio ideal para acompañar y agradecer la labor de nuestra fuerza pública aquí en nuestro país. ¿Saluditos que siguen llegando? Sí, señores, claro que sí. Aquí me está saludando, dice, fieles oyentes, Marta y Daniela en sintonías de Bogotá. En sintonías de Soledad, territorio Bésame, está Rosana. Bendiciones. Y un saludo muy especial, me dicen aquí, para el niño Jerónimo Guerrero, que está también siempre en sintonía de Bésame Radio desde las Malvinas. Bendiciones nos envían desde Venezuela, está en sintonía la familia Silva. Un saludito y un abrazo para ellos. 9 de la mañana con 31 minutos. La mañana se pasa, pero volando, volando. Llega Axel Fernando con su canción ¿Qué estás buscando? Miguel Bosé, si tú no vuelves. Cristian Castro, si tú me amaras. Marisela, Dios bendiga nuestro amor. Y Ricardo Arjona con Historia de Taxi, seguido de Paulina Rubio con Te quise tanto. 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

Bésame Radio, son las 10 de la mañana con 2 minutos. Saluditos que nos siguen llegando, reporte de sintonía que nos siguen llegando aquí al WhatsApp de Bésame 320-88-88-88-88-6. Me saludan desde el barrio La Sierra, Marlon Onassi y Wilmar están en sintonía. La hermosa Yuli Pérez dice, buenos días, bendiciones Nati. Hola Nati, desde Tubará, Atlántico, territorio Bésame, está Armando Cepeda de la Hoz. Él está ahí firme con Bésame. También llega Zorobabel Sergio, fiel oyente de Bésame. Y un saludito muy especial para un gran amigo David y su esposa Delvis de la Hoz, que él le envía un mensaje muy bonito. Dice que la ama con todo su corazón, que la ama muchísimo. Son fieles oyentes aquí de nuestra familia Bésame Radio. Davis le dedica a Delvis de la Hoz la canción Solo Déjate Amar de Kalimba. 10:03. Antes escuchamos a Bacilos con su canción Pasos de Gigante, Chayanne, Mi Primer Amor, Pimpinela, El Amor No Se Puede Olvidar. Y Pentágono con su canción Vuelve a Mí. 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Un besote, Delvis de la 2, siempre en sintonía de Bésame.

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2: En Bésame son las 10:41.
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1: Corazones enamorados, corazones apasionados que siguen con nosotros aquí conectados en los 88.6 FM. Un besote. Son las 11 de la mañana con un minuto. Saluditos que siempre nos van llegando aquí al WhatsApp de Bésame. Me dice Nati, saludos desde el bosque. Roma Ríos está en sintonía. Y también el popular Rafa. Un saludito para mis nietos, Mailis y Rafa. Bendiciones para ellos, dicen hola Nati, saludos Yanides desde Sevilla Real, soy fiel oyente de la emisora Bésame, desde Sevilla Real, territorio Bésame, Luis Gabriel desde Las Nieves, en sintonía, buenos días, mil bendiciones, me dice por aquí Enid, hola Nati, desde Las Balcanes, Edith Ospina, en sintonía, Sorbabel también nos escucha. También en mi querida Felicidad Guzmán me está, ok, que los cortes de luz, enseguida ya te los comparto por el WhatsApp de Bésame, los cortes de luz del día de hoy. Y por acá dicen un saludo muy especial de cumpleaños para Marco Antonio Castellano, de parte de su esposa Dana y sus hijos Daimar y Natán. Feliz cumpleaños de parte de la familia Bésame Radio para Marco Antonio Castellanos. Muchas bendiciones, lluvia de amor, de alegría, que pases un día excelente en el día de tu santo, Marco Antonio Castellanos. En más información para nuestros oyentes de Bésame, atención los jóvenes beneficiarios de Renta Joven, porque el pago para este ciclo 3 ya se está por agotar. Tienen plazo máximo hasta este martes 21 de julio del 2026. Prosperidad Social advirtió que no habrá prórroga para este pago de renta joven, así que el que no cobre a tiempo podría perder el incentivo de este mes. El dinero se puede retirar en los puntos autorizados de Supergiros y su red de cada municipio. No dejen el trámite para último minuto, mis queridos oyentes. Pueden consultar los puntos exactos habilitados en los canales oficiales de Prosperidad Social. Recuerden, se está realizando el pago de renta joven. Plazo máximo para que se acerquen a cobrar hasta el martes 21 de julio en Supergiros y su red. Bendiciones, llega Rosemary, también está en sintonía desde Las Gaviotas. Sí, desde Las Gaviotas. Dice un saludito muy especial para Mayru, Helen y Karen. Caro que está en sintonía. Zenith Montenegro, será prima mía. Un saludito para Zenith Montenegro, bendiciones, buenos días Nati, saludos Jacqueline desde el conjunto residencial Bambú. Y yo escucho, y tú también que escuchas, Bésame Radio. Llega Fonseca con su canción Antes que el tiempo se vaya, Rayleigh con Amor del Bueno. Nos acompaña también José Luis Perales y como es él, Miriam Hernández con Eres. Y Gracie con su canción Amantes junto a Mike Bahía. 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
1: 11 de la mañana con 23 minutos. Ataque cibernético a Ecopetrol dejó descarga ilegal de datos de 15 empresas. La compañía señaló que el acceso fue realizado por un actor externo aún no identificado. Ecopetrol informó que fue víctima de un ataque cibernético que permitió el acceso no autorizado a varios de sus archivos almacenados en la nube. De acuerdo con la empresa, el incidente derivó en la descarga ilegal de información relacionada con aproximadamente 3.300 cuentas de usuario. Como parte de la respuesta al incidente, Ecopetrol aseguró que logró impedir a tiempo un intento de ejecutar un ataque más grave. La empresa también confirmó que interpuso una denuncia penal ante la Fiscalía General de la Nación para que se adelanten las investigaciones correspondientes y se logre identificar a los responsables de este ataque informático a Ecopetrol. 11 de la mañana con 24 minutos. Un saludo muy especial. Aquí me está llegando Elena. Me dice: bendiciones, Nati. Gracias por acompañarnos. En sintonía también está Clay, fiel oyente de Bésame. Saluditos me envía Alfredo también, que está en sintonía. El señor Vladimir dice: buenos días, bendiciones, Nati. El señor Vladimir, que siempre es fiel oyente. Vladimir Navarro, un besote. Gracias por la fiel sintonía. También llegan a saludarme mis fieles oyentes, los más firmes, dice Silvana, AC y Ever. Mis queridos, están ahí siempre en sintonía, dicen, para desearte un feliz sábado. Saludos desde Universal, segunda etapa. Un fuerte abrazo para ellos. ¿Saben qué? Los llevo aquí en mi corazón. 11 de la mañana con 24 minutos. Recuerden también, mis queridos oyentes, que el día de hoy se disputa el partido entre Francia e Inglaterra. Este será a las 4 de la tarde. Ya para definir el tercer puesto de esta gran final que se llevará a cabo el día de mañana domingo a las 2 de la tarde. Hoy es el partido entre Francia e Inglaterra por quién se queda con el tercer puesto. Y mañana el espectacular show de medio tiempo de Shakira con Burna Boy, su canción Die Die. Y bueno, muchos, muchos artistas más, Madonna, BTS, Justin Bieber, en fin, eso va a estar de ataque el día de mañana a las 2 de la tarde, gran final del Mundial 2026. Llega Vacilos con su nueva canción Amor de los 90s, nueva canción, y la escuchas aquí en Bésame Radio. Carol Márquez, Esperaré, Son by Four, A Puro Dolor. Álvaro Torres con Nada Se Compara Contigo y David Sommer, El Beso y El Perfume. Tú escuchas la más apasionada y romántica. Ándale, por aquí casi se me escapa un saludito más. César Celis dice: firme con Bésame Radio.

Si te pudiera mentir, te diría que aquí todo va muy bien. Te diría que las cosas han cambiado, pero ahí vamos, disfrutando de tantas cosas en la vida. Lo que sea, pero todo va mejor, mejorando. Y sin carito, quiero mandarle un saludo a mi hija, Charlotte Molina, que la amo mucho. No tenés. Espero que te encuentres muy bien, Vladimir Navarro, reportando sintonías del barrio El Carmen. A mi esposo Leonardo Castillo, de parte de Vicky, la nena, gracias por estar para allí, para mí, te amo. Y siempre acá, carito, bendecidos, feliz día, I love you, bienvenidos. Mediodías, tardes, saludables, con besos.

0: ahí está esta canción que se llama Noviembre sin ti, lo hace Rey. 11:58, por acá me dice Luz, un besote y un abrazo para ti, Luz, que estás en sintonía de Bésame Radio 88.6 FM. Gracias, de verdad, un besote y un abrazo por su buena sintonía. Vamos a ver qué nos dice Luz desde el barrio La Paz. Hola, Bésame.
1: Carito, buenos días, bendiciones.
0: Hola, mi amor.
1: Carito, Luz, de aquí del barrio Ciudadela de Paz de Barranquilla. Eso. Para que me complace con un disco de Cani García, Agüita de Coco.
0: Claro que sí.
1: Gracias,
0: mi amor.
1: Gracias, chao.
0: Una, voy a anotarlo acá, voy a anotarlo acá.
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Se llama Amiga Mía y lo hace Amanda Miguel. Está muy buena canción. Son las 12:04. Carito, bendiciones para ti, toda la gente linda de Bésame. Soy Rosana. Me gustaría escuchar Te Amo de Franco De Vita, la emisora que enamora. Felicidad Guzmán y Danis desde el Carmen de Embalamo. También ellas escuchan Bésame. Se llama Toda Mujer. Está buena canción. Es Bésame.

Así que Laura no está. Laura se fue, como esta canción de Nat, que lo dice así, 12:20 minutos. Rosana Niebles, un besote y un abrazo también para ti, que llegas a la sintonía de Bésame. Que disfrutas de todas estas buenas canciones. ¿Quién está? ¿Quién escucha Bésame esta hora? 320-88-88-88-6. Mañana va a haber anuncian cierres del Gran Malecón por celebración del Día de la Independencia. La Secretaría de Tránsito invita a los ciudadanos a planificar sus recorridos con anticipación, atender la señalización y seguir las indicaciones en vía para facilitar la movilidad y la seguridad del evento. Estarán vigentes el lunes 20 de julio entre las 5 de la mañana y 9 de la noche y van a ser coordinadas por la Secretaría Distrital de Tránsito y Seguridad. Durante esta jornada va a permanecer cerrado en su totalidad el tramo del Gran Malecón, comprendido entre el Centro de Eventos Puerta de Oro y la rotonda de la Carrera 46 con Avenida del Río. Se va a restringir el tránsito vehicular en las calles 78, 72 y 69 entre la Vía 40 y la Avenida del Río. Rutas alternas para la movilidad recomiendan utilizar la Vía 40 y la 46. Se le hace un llamado a los conductores, a los demás actores viales, a planificar sus desplazamientos con anticipación. Recuerden que van a haber muchísimos niños que van a ir a disfrutar de este desfile de la Independencia, de la celebración del Día de la Independencia en el Gran Malecón este lunes festivo. Alejandra Guzmán, se llama Mala Hierba. Un amor que termina así, Luis Ángel, Si No Estás Conmigo, proyecto de mí, Alberto Plaza, con No Seas Cruel.

0: por una mujer. Así lo dice Vicente el Chente Fernández. Qué de raro tiene que uno se esté muriendo por una mujer. No, el amor, Vicente. Todas esas cosas influyen ahí. Así que portarse bien. Me dicen, hola, buenas tardes, pésame, para que por favor facilitarme el link de consultar adulto mayor. Claro que sí. Hola, Carito, buenas tardes, bésame.
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4: 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Me dicen, Carito, buenas tardes. Por favor, facilítame el link de adulto mayor. Que Jehová Dios te bendiga grandemente. Me pasas el link de adulto mayor. Carito, con la misma piedra de Julio Iglesias, quiero desearle un feliz cumpleaños a Alicia Niebles, una fiel oyente de Besa. Seguimos disfrutando de canciones como de Karina, que se llama Como Duele, Necesidad, de Alexander Pires también. No Me Doy Por Vencido, Luis Fonsi, que también está en sintonía de Bésame, que me alcance la vida. 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

0: ¿Cómo es? Porque yo quiero
1: que te vaya.
0: Ay, yo no quiero que se vaya, yo quiero que se quede. Yo quiero que disfrute de todas estas canciones conmigo. Me dice Génesis desde Venezuela. Un saludo para mi hija Charlac. Adulto mayor, carito. Desde el barrio Santo Domingo, regálame el link de adulto mayor. Ya me voy a poner juiciosa nuevamente. Todo el que necesita el link de adulto mayor se lo voy a dar. Pero escríbame de una, escríbame de una. Que ya aquí está Guillo enviándome, me dijo, carito, aquí está el link de adulto mayor, porque estoy escuchando y disfrutando de esta programación musical y escucho que la gente quiere el link. Bueno, póngame el link, póngame un emoji, póngame carita para carito.

aceptan. Oiga, estoy pasando la imagen ya. El pago del subsidio distrital adulto mayor, 18 de julio. Hoy paga las cédulas terminadas 1, 2, 3, 4, 5, 6, 7, 8, 9 y 0.

Oiga, qué buen consejo nos da Enanitos Verdes con esta canción, Eterna Soledad, pero hay que correr el riesgo. Carito, ¿me puedes enviar el...? Claro, el calendario se los estoy enviando. De hecho, arroba besamequilla, ahí tienen toda la información. Si lo desea, si está en Instagram y no lo quiere pedir por acá, vaya ya, está en historias y está en el feed de nosotros, en el perfil de arroba besamequilla, para que usted esté totalmente informado.

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1: 1:54.
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Ahí llega Magneto con esta muy buena canción que se llama Para Siempre. Me dicen, hola, Carito, ¿cómo estás? Es para confirmar. Ah, eso es con Parody, eso es con Parody. Tranquilos, tranquilos. Carito, muchísimas gracias. Aquí estamos en sintonía de Bésame Radio. Llega Magneto. Sí, Magneto. Se llama Para Siempre, Diango, Donato, Estefano y Alejandro Fernández.

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0: pecho. Ya son las 2:21, nosotros continuamos acompañándolos. Los que me han preguntado por el pago de subsidio distrital adulto mayor, pídame el calendario que yo se lo envío, ¿ok?
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0: Llega Carlos Vives, se llama Volví a Nacer esta canción.

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1: Gracias, Guillermo y Rafael. Me dicen, carito, ¿me regalas por favor el calendario? Pues claro que los estamos enviando de una. Si usted me lo pide, yo se lo voy a enviar, ¿ok? 320-88-88-88-6.

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1: Ya son las 2:44 con Colpensiones.
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Radio Apasionada, ya son las 3 en punto. Las canciones no paran, un abrazo, gracias por tu programación. Quiero escuchar Nunca Te Olvidaré, Angélica Estrada. Carito, buenas tardes, Dios te bendiga. Llega La Flaca, se llama Jarabe de Palo, hace esta canción, algo de Roberto Carlos, también nos han pedido. ¿Quién diría? De Ricardo Arjona, Jerry Rivera, ese y Destino o Casualidad de Melendi. Son canciones apasionadas, románticas y para dedicar de besame.

0: Ese soy yo. Hola, Carito. Hola, mi amor. ¿Cómo estás? Hola, Carito. Algo de Kany García.
1: Ella iba caminando sola
0: por la calle. Quiero seguirlo saludando a todos ustedes, Yuli Pérez. Un beso a ti y un abrazo, Yuli. Saludos, mi carito, a Luis Rojas también. Yuli, ¿qué hace? ¿Dónde está Yuli? ¿Y con quién está Yuli?

0: dicen, Carito, ¿quieres saludar a mi esposo Argemiro Capdevilla? Vamos escuchándote en el carro. Nelvis Bolívar, un besote y un abrazo, por favor, regálame. Qué bonito, me dicen. Saluda a Luis Roja, quien lo que sigue escuchando la mejor Bésame Radio en mi casa, trabajando en mis bolsos para la feria, por favor. Diango, un saludo desde Caribe Verde. Carito Argemiro Capdevilla. Gracias. 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
1: Porque tus besos eternamente, Jen Atelier, un beso y un abrazo para ti, enamorada de eso que haces, de verdad que sí. Me dicen, Carito, un saludo desde Caribe Verde. Quiero saludar a mi esposo Argemiro, Arge. Se llama Penélope, Ángela Carrasco, con alguien como tú y Fonseca. Antes que el tiempo se vaya.

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0: ponle agua fresca en un jarrón. Y yo me pregunto por qué 25 rosas, por qué 25, no 30, por qué no 10. Esta es una historia real de desamor y despedida, de hecho protagonizada por el mismo compositor que es el señor Joan Sebastián.
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0: Está en su álbum, Rumores de 1985, exactamente. Sí, porque yo me leí esa historia. ¿Se acuerdan que yo les cuento historia ahí en @besamequilla? Pues yo me leí esa historia. Y esto nació como el doloroso cierre de un romance prohibido. Y se los voy a contar antes de que lo sepan. Mire, Joan Sebastián sostuvo un romance secreto durante varios años con una cantante que se llamaba Alicia Juárez. Ella era una figura sumamente conocida por haber sido la última esposa y viuda de exponente de la música ranchera José Alfredo Jiménez. La relación secreta entre ambos llegó a su fin de una manera como bastante... Cuando Joan Sebastián se enteró que Alicia Juárez se iba a casar con otro hombre, Rogelio, con el corazón roto al saber que la mujer que amaba iba a formalizar su vida con alguien más, el poeta del pueblo, como se hacía llamar, salió escribiendo esta canción. Antes de grabarla, Joan Sebastián realizó exactamente lo que dice la canción. Le envió a Alicia un ramo físico de 25 rosas y escribió esta canción a mano.
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0: Sí, sí. Vívala, vívala, vívala.
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0: Escucha, porque eso la escribió Joan.

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2: Mire, ¿qué buscaba Joan Sebastián con esto? Pedirle discreción sobre el romance que habían compartido. Sí, de ambos. Si alguien te pregunta de quién son, tú sabrás si escondes mi tarjeta. Además de dejarle un recordatorio de su amor incondicional a pesar de su partida, Alicia fue esa mujer que siguió adelante con planes de boda. La canción se convirtió en un éxito rotundo en la discografía de Joan Sebastián y esto es una cosa de... De hecho, está en género salsa. Y esto fue lo que pasó con esta canción. Esta canción fue verdad. Se llama Bachata Rosa, Juan Luis Guerra, La Ley con el Duelo, Tommy Torres Imparable, Robby Draco y muchas canciones que tienen historias. Es que las canciones son historias, vivencias, romances prohibidos y amar.

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Me dicen por acá, Carito, ¿cuál es el número de la emisora? ¿Cómo así? 320-88-88-88-6.

eso y muchas cosas más. 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
1: Ahí está el señor Juan Gabriel con esta canción que dice Hasta que te conocí. ¡Ja! Hasta que te conocí, vi la vida con tu amor. Gina Telier, gracias.
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1: 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Se llama hasta el techo, Chucky Town.

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Ahí está Laura Pausini con que esta canción se llama Volveré junto a ti. 5-7 minutos. Seguimos disfrutando de todas estas buenas canciones. Algo de Café Tacuba, viene en camino hacia Mayres. Tranzas, Feli Valentino, Ricos y Pobres, Lisa Dillon Secada. Canta conmigo, canciones, bésame.

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Se llama Ricos y Pobres. Esta muy buena canción de Bésame. 88.6 FM. Se llama ¿Dónde estarás? Me encantan que sigan disfrutando. Eclipse total del amor, se las había prometido. Vicente con Lástima que seas ajena. Carlos Rivera, Digan lo que digan. Y Amor por amor de Cabata.

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0: 531.
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1: Arthur's Cookies Factory, tarararán. Ok, ya son las 5:40 minutos y aquí las canciones en ningún momento paran, porque sé que ustedes disfrutan de toda esta programación musical como nosotros. Kiara con Qué Bello, Leo Dan, Ella Baila Sola y los Backstreet Boys.

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1: Se llama Lo Echamos a Suerte. Esta canción lo hace Ella Baila Sola. Backstreet Boys. Se llama Nunca Te Haré Llorar. 5:51. 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
0: 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Shakira, Andy Ogi, yo también, Boyz II Men.
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1: Seis de la tarde con 43 minutos. ¿Dónde están reportándose mis corazones enamorados, mis corazones apasionados? Los que siempre están conectados con nosotros en los 88.6 FM y los que apenas se van conectando. Bueno, bienvenidos. Buenas tardes. Hoy sábado llega Nati Montenegro a acompañarte a pasar una tarde alegre. Una tarde y noche también, porque parte de la noche estaré con ustedes acompañándolos siempre, complaciéndolos al 320-88-88-88-6. Saluditos que siempre me encantan leer del WhatsApp de Bésame. Recuerden que también nos pueden escuchar a través de www.besame.fm. Cuéntenme, ¿en qué andan? ¿Qué partidos se vieron? ¿El de Inglaterra-Francia o el de Junior contra Equipo Azul? Cuéntenme, ¿qué andan haciendo? ¿Qué andan haciendo? Recuerden su reporte al 320-88-88-88-6. Ojo, mis amigos conductores, porque la brisa, la ráfaga de viento a esta hora, casi que sigo derecho de la ráfaga tan fuerte que casi no puedo entrar a Bésame Radio. Con mucho cuidado y precaución, prudencia y tolerancia en el camino, mis amigos conductores. 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

0: El Pensiones da la hora en Bésame, 6 de la tarde con 57 minutos.
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